ya me están investigando las 5 anteriores, entonces no, ya de aquí ya no salgo, en ataúd nada más.

para yo estar pendiente, porque no hace nada, comunica tu sala, quiero saber todo lo que pues, o sea, te quiero mucho, yo también te quiero mucho, mucho. Yo siempre te voy a querer siempre y le he dicho, a mí me importa lo que haya pasado, yo siempre te voy a querer, es mi hijo y te voy a querer siempre, siempre. Escúchalo, siempre.

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